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11: Y así vamos a arrancar el party bien activado. DJ Red del Colorado. Desde ya comienza a reportar la sintonía 475-265-0707. También en mis redes sociales, arroba DJ Red del Colorado. Arrancando este party con un poquito de reggaetón throwback. ¿Cuál quieres escuchar? Pide que hay. Arrancando Conejo y Dálmata, Arcángel. Algo musical sonando bien duro en tu radio. Esto es

1 en tu radio semana tras semana. Sigue reportando tu sintonía 475-265-0707. Pide que hay, envía tu mensajito de voz al WhatsApp. También en mis redes sociales sube tu videito para repostearte, para que te vayas viral. Saludando a esta hora mi gente de Aruba, mi gente de España, Honduras, Venezuela, la República Dominicana, el corillo de Puerto Rico y las Margaritas. Tenemos el party bien activado en tu radio a esta hora. Actívate conmigo. Llegó Wisin, ya.

Diva virtual, Don Omar, sonando bien duro en tu radio. Esto es el Body Mix. Gracias a todos por la sintonía. Sigo activo en el WhatsApp 475-265-0707. Saludando a esta hora mi gente de Lawrence, Massachusetts, en sintonía total. También mi gente de Springfield, mi gente de Connecticut, mi gente de New Hampshire, el corillo de Utica, Long Island, Albany, el corillo de Providence, Rhode Island, la gente de la Florida, Atlanta, South Carolina, North Carolina, mi gente del DMV entero, Delaware, Virginia, Maryland, Jersey, Pensilvania. Siempre con la máxima variedad en la calle. Tú sigues reportando la sintonía también en mis redes, arroba DJ Red El Colorado. Seguimos bailando con Arcángel La Maravilla. En este fin de semana,

0: activadera es total en tu radio con DJ Red del Colorado y el Party Mix. Apenas estamos comenzando. Tú sigues reportando la sintonía en el WhatsApp 475-265-0707. Línea directa para que envíes tu nota de voz, tu texto. Te voy a complacer, te voy a saludar también en mis redes sociales. Sígueme en Instagram, Facebook, también el TikTok, arroba DJ Red El Colorado. Voy a una breve pausa, pero regreso con mucho más en tu radio. Este es el party número uno, with the one and only El Colorado y el Party Mix.
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5: Seguimos el party ahora con Salsita. Vengo bajando con Bad Bunny, Mark Anthony, Nati Peluso, Maluma. Y ahora, 5 minutos, Luis Figueroa sonando en tu radio. Sube.

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5: Seguimos el party ahora con Salsita. Vengo bajando con Bad Bunny, Mark Anthony, Nati Peluso, Maluma. Y ahora, 5 minutos, Luis Figueroa sonando en tu radio. Sube.

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6: Y nos fuimos a bachatazo limpio. Estás escuchando el party más activado en tu fin de semana con el Colorado. Esto es el Party Mix. Sigue reportando tu sintonía 475-265-0707. Saludos y peticiones también en mis redes sociales, arroba DJ Red del Colorado. Sígueme en TikTok, Facebook, Instagram. Sube tu videito para repostearte, para que te vaya viral. Mientras tanto, nos fuimos con el tipo que está viral y más con su próxima gira de conciertos, Dalvin La Melodía, Amnesia, sonando ahora.

día, chiquilla bonita, sonando bien duro en tu radio. Esto es el Party Mix. Gracias a todos por la sintonía, mi gente de Providence, gente de Hartford, mi gente de Springfield, el 413, Lawrence, mi gente de New Hampshire, Long Island, Utica,

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6: Y así vamos a arrancar el party bien activado. DJ Red del Colorado. Desde ya comienza a reportar la sintonía. 475-265-0707. También en mis redes sociales, arroba DJ Red del Colorado. Arrancando este party con un poquito de reggaetón throwback. ¿Cuál quieres escuchar? Pide que hay. Arrancando Conejo y Dálmata, Arcángel. Algo musical sonando bien duro en tu radio. Esto es

1 en tu radio semana tras semana. Sigue reportando tu sintonía 475-265-0707. Pide que ahí envía tu mensajito de voz al WhatsApp. También en mis redes sociales sube tu videito para repostearte, para que te vayas viral. Saludando a esta hora mi gente de Aruba, mi gente de España, Honduras, Venezuela, la República Dominicana, el Corillo de Puerto Rico y la Margaritas. Tenemos el body bien activado en tu radio a esta hora. Actívate conmigo. Llegó Wisin.

Diva virtual, Don Omar, sonando bien duro en tu radio. Esto es el Body Mix. Gracias a todos por la sintonía. Sigo activo en el WhatsApp 475-265-0707. Saludando a esta hora mi gente de Lawrence, Massachusetts, en sintonía total. También mi gente de Springfield, mi gente de Connecticut, mi gente de New Hampshire, el corillo de Utica, Long Island, Albany, el corillo de Providence, Rhode Island, la gente de la Florida, Atlanta, South Carolina, North Carolina, mi gente del DMV entero, Delaware, Virginia, Maryland, Jersey, Pensilvania, siempre con la máxima variedad en la calle. Tú sigues reportando la sintonía también en mis redes, arroba DJ Red El Colorado. Seguimos bailando con Arcángel La Maravilla. En este fin de semana,

0: La activadera es total en tu radio con DJ Red del Colorado y el Party Mix. Apenas estamos comenzando. Tú sigues reportando la sintonía en el WhatsApp 475-265-0707. Línea directa para que envíes tu nota de voz, tu texto. Te voy a complacer, te voy a saludar. También en mis redes sociales, sígueme en Instagram, Facebook, también el TikTok, arroba DJ Red El Colorado. Voy a una breve pausa, pero regreso con mucho más en tu radio. Este es el party número uno, with the one and only, El Colorado y el Party Mix.
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4: Nos fuimos, toque de queda es lo que hay, con mucho reggaetón. Sigue reportando tu sintonía.

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0: Antes que nada, sígueme en mis redes sociales, arroba DJ Red del Colorado, para que te enteres de mis loqueras, dónde es el pariseo cada fin de semana, sea aquí en tu radio o en una discoteca cerca de ti. Miles de bendiciones a cada uno de ustedes. Que Papito Dios me los bendiga hoy, mañana y siempre. Tengan todos un excelente fin de semana. Mantente la sintonía de tu emisora favorita, la número uno. Dios me los bendiga, Dios me los guarde.
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2: Sean todos bendecidos en esta preciosa hora del Señor. Les saluda su amigo, el pastor Norman Torres, desde este su programa Estableciendo el Reino, que acaba de comenzar. Avisa a tu amigo, vecino, compañero de trabajo. Estableciendo el Reino ha comenzado y trae palabra de vida, palabra de bendición para ti y para los tuyos. Te recordamos que por la gracia de nuestro Padre Celestial, pastoreamos la iglesia, Casa Apostólica de Adoración y Restauración, la cual está ubicada en el 909 de la North New Street en Allentown, Pensilvania. Nuestros servicios son los miércoles desde las 7 de la noche. Tenemos nuestro servicio de adoración y estudio bíblico. Los viernes se reúnen los jóvenes y los juveniles desde las 7 de la noche. Los domingos es nuestro culto de adoración al Rey de Reyes y Señor de Señores, Jesucristo, desde las 11 de la mañana. Es decir, que hoy todavía estás a tiempo de llegar a nuestro servicio de adoración al Rey de Reyes. Recuerda, comienza a las 11 de la mañana y es en el 909 de la North New Street en Allentown, Pensilvania. Ahí está ubicada Casa Apostólica de Adoración y Restauración, iglesia que pastorea este servidor, Norman Torres, y mi esposa Brenda Itier. Estamos aquí para servirte, así que te invitamos para que te des cita. Ven con toda tu familia. Te recordamos que también te puedes conectar con nosotros a través de las diferentes plataformas sociales. Este programa queda grabado y transmitido a través de Facebook en nuestra página Casa Apostólica de Adoración y Restauración, también Ministerio Radial Estableciendo el Reino en Facebook. En YouTube también estamos transmitiendo en vivo y en directo a través de nuestro canal Apóstol Norman Torres. Puedes suscribirte, seguir, y así podemos, cada vez que vayamos al aire, recibes una notificación y te conectas con nosotros. También en la plataforma de juego Twitch, ahí estamos como El Adorador 33. Te invitamos para que compartas este video, para que pueda ser de bendición a alguien más. Hoy me acompaña, como todos los domingos, el evangelista Ebel Márquez. Excusamos a nuestro hermano Nelson Rodríguez. Hermano Ebel va a estar participando ya en breves minutos. Vamos a compartir una palabra en este momento. Se encuentra en Lucas, capítulo 12, y el verso 16 en adelante hasta el 21, donde dice la palabra del Señor. También les refirió una parábola diciendo: la heredad de un hombre rico había producido mucho, y él pensaba dentro de sí, diciendo: ¿qué haré? Porque no tengo dónde guardar mis frutos. Y dijo: esto haré, derribaré mis graneros y los edificaré mayores, y allí guardaré todos mis frutos y mis bienes. Y diré a mi alma: alma, muchos bienes tienes guardados para muchos años. Repósate, come, bebe, regocíjate. Pero Dios le dijo: necio, esta noche vienen a pedirte tu alma, y lo que has provisto, ¿de quién será? Así es el que hace para sí tesoro y no es rico para con Dios. Padre, te damos gracias por esta palabra. En esta hora te pedimos, Señor, que tu palabra pueda llegar a cada corazón, a cada mente, pueda ser de edificación para todo aquel que escucha tu palabra, Padre. En el nombre poderoso de Jesús, Padre Celestial, te pedimos que te glorifiques de una manera especial, de una manera poderosa. En el nombre poderoso de Jesús, a ti te vamos a dar toda la gloria, a ti te vamos a dar toda la honra, toda la alabanza es para ti, Padre Celestial. Bien, amados, esta palabra que acabamos de leer, donde dice la poderosa palabra del Señor, que un hombre rico, había un hombre muy rico, este hombre se había dedicado a producir riquezas, a producir ganancias. Podemos entender que este hombre posiblemente era un gran empresario, un hombre exitoso, donde dice la poderosa palabra del Señor que era tanta la bendición, era tanta la provisión, era tanto el fruto, donde dice la poderosa palabra del Señor

pensando en sí mismo, pensando en su bienestar, pensando en su comodidad, lo que todo ser humano inmediatamente pensaría en lo natural, en lo físico, cómo puedo yo estar mejor, cómo puedo seguir yendo hacia adelante, cómo puedo seguir aprovechando este momento de éxito en mi vida. Entonces, dice la palabra del Señor que este hombre encontró lo que para él, lo que él entendió, que sería posiblemente una solución a su problema. Él dice, y esto haré, pues derribaré mis graneros y los edificaré mayores. O sea, es tanta la bendición que estoy recibiendo, es tanto lo que estoy ganando, es tanto lo que estoy obteniendo, que voy a tomar los graneros donde yo acumulo, donde yo guardo la provisión, y voy a romperlos y los voy a hacer más grandes. Así que este hombre estaba completamente enfocado en seguir creciendo financieramente, profesionalmente, seguir desarrollándose. Mas sin embargo, dice la palabra del Señor que este hombre, mira lo que estaba pensando, dice, y diré a mi alma, muchos bienes tienes guardados para muchos años, repósate, come, bebe y regocíjate. Oye, ¿no se parece eso a algún sueño americano? ¿No se parece eso al gran sueño que muchas personas traemos a esta gran ciudad, ya sea New York, Pensilvania, California, cualquiera de las grandes ciudades de los Estados Unidos? Llegamos, algunas veces las personas viven en extremas necesidades y limitaciones en sus países, pero de repente la vida le da una oportunidad. Una oportunidad para llegar a donde llamo yo la tierra de las oportunidades. Siempre le digo a la gente, Estados Unidos no es que sea una nación perfecta, no es que aquí las cosas sean fáciles, simplemente hay oportunidades. Hay oportunidades para todos aquellos que están dispuestos a trabajar y aprovecharlas. Están disponibles para todos. Eso no se ve en muchos lugares, oportunidades. Así que lo que hay es oportunidades para desarrollarte, oportunidades para trabajar, oportunidades para crecer. Pero es importante que tú y yo entendamos que en la medida en que nos vamos sumergiendo en ese sueño, nos desarrollamos muchas veces de manera profesional, crecemos, aprendemos oficios, estudiamos, y de repente se presentan nuevas oportunidades donde se gana mejor ingreso, donde podemos obtener quizás un mejor hogar, un mejor vehículo, podemos brindarle posiblemente una vida un poco más cómoda a nuestra familia. El asunto es que el desarrollo sigue y continúa y continúa, y seguimos desarrollándonos, pero tristemente en ocasiones caemos en esta trampa. Dice, pues voy a acumular todo lo que pueda. Voy a acumular todo lo que pueda, algunos piensan, para regresar a mi tierra. Haber acumulado lo suficiente para regresar a mi tierra, pero teniendo lo suficiente en mis graneros. Otros, que no son muy amantes de las temperaturas bajas, del frío, pues se desarrollan como empleados, como empresarios, en los estados del norte, donde es un poco más frío. Y entonces su plan es, trabajaré duro, bien duro, muchas horas, muchos días, aún los días feriados, voy a trabajar mucho, mucho, para acumular lo más que pueda, para luego irme a uno de los estados del sur, donde es más caliente, para relajarme, estar más tranquilo, trabajar menos. ¿Se parece a lo que dice? Y diré a mi alma, muchos bienes guardados, muchos bienes tienes guardados para muchos años. O sea, te dices a ti mismo, ya has trabajado demasiado, ya rompiste noche, hiciste muchos part-time, trabajaste en todas las maneras posibles, acumulaste todo lo que pudiste, ahora repósate. Llegó el tiempo ahora de comer bien. Bebe, ahora disfruta la vida. Llegó el tiempo de disfrutar la vida. Regocíjate.

0: parece algo normal, es algo común, es lo que la gente piensa. Voy a acumular mucho, voy a trabajar mucho, voy a trabajar bien duro. Y en ocasiones, trabajando tan duro, primero, abandonamos nuestra relación con Dios. No es necesario dejar de trabajar para tener una buena relación con Dios. Pero si dejamos que nos abrume el trabajo, las necesidades, el tratar de producir más y más y más, y el tiempo ya no nos da porque queremos trabajar más y quisiéramos que la semana tuviera más días y que el día tuviera más horas, que el mes tuviera más días. Entonces, imagínese esto. Llega un momento donde la persona está abrumada, está cargada, está cansada. Y lo primero que descuida es su relación con Dios. Cuando la palabra dice en Mateo 6:33, más buscad primeramente el reino de Dios y su justicia, y todas las demás cosas vendrán por añadidura. Eso es un principio del reino de Dios, el principio de la prioridad. Priorizar a Dios, priorizar su reino, su justicia. Mas sin embargo, muchas veces en el afán de un día tener tiempo para Dios, porque mucha gente planifica, hay que ser claro con eso. Hay gente que dice, no, voy a trabajar bien duro ahora porque después es que yo me voy a dedicar de lleno al ministerio. No, yo voy a trabajar unos 15, unos 20, unos 25 años y luego me voy a dedicar de lleno al ministerio para irme full, para darle todo al Señor. Alguna gente lo piensa, lo planifica y muy sinceramente en su corazón, están hablando desde su corazón, es lo que ellos desean. ¿Me entiende? Ellos están trabajando duro, duro, fuerte, fuerte, fuerte, fuerte, pero en ese transcurso descuidan su relación con Dios. Comienzan a enfriarse en su relación con Dios. No están haciendo nada malo, están trabajando. Están produciendo dinero para el bienestar de su familia, para asegurarle un futuro a su familia, para posiblemente tener unos años más suaves, más tranquilos en el futuro. Mas sin embargo, ese descuido espiritual los lleva a que eventualmente comienzan a descuidar su familia. Comienzan a descuidar su familia, obviamente, porque cuando están sobrecargados, terminan estando cansados, cansados físicamente. Pero el cansancio físico se puede recuperar tomando unos días libres, tomando unas vacaciones y volviendo a recuperar esas fuerzas, alimentándose bien, hidratándose bien. Pero ¿qué ocurre cuando es un cansancio emocional? Cuando llega el cansancio emocional, puedes dormir las horas que duermas, puedes hacer lo que hagas y lamentablemente ese cansancio emocional se convierte en una ansiedad severa que te conduce a una depresión crónica. Donde muchas veces las personas, luego de haber trabajado tanto, de tenerlo todo, ahora se sienten vacíos, huecos. Muchos terminan solos. Muchos abandonan a su familia. Porque el problema es que caen en un círculo vicioso. ¿Qué círculo vicioso, pastor? Pues mire, de repente, al no descansar lo suficiente, se levantan y tienen que tomarse una bebida energizante para poder producir. ¿Y qué ocurre? Que al final del día necesitan descansar. Y como necesitan descansar, su cuerpo tiene tanta cortisona arriba que no puede descansar porque han estado tomando bebidas energizantes durante el día para poder funcionar. Pues ahora en la noche, ¿qué crees? Tienen que hacer lo opuesto. Entonces tienen que tomar una bebida que los haga dormir. Entonces caen en ese círculo vicioso. En la noche tomo algo para poder dormir, pero en la mañana tomo algo para poder despertar. En la noche algo para dormir y termina convirtiéndose en un círculo vicioso que va dañando tus órganos internos, te va enfermando. Pero no solamente eso. Muchas personas de estas pequeñas cosas que se utilizan para energía pasan a otras mayores y terminan en una adicción. Terminan en adicciones que van destruyendo su cuerpo y no solo su cuerpo. Va destruyendo sus relaciones, va destruyendo su familia y eventualmente pierden su trabajo, pierden los recursos y pierden todo aquello para lo cual han estado trabajando tanto. Porque si bien te dije que es la tierra de las oportunidades, donde si te enfocas, te organizas y te preparas, puedes lograr grandes cosas, también si te descuidas, puedes perderlo todo en un día, en una semana, en un mes. Todo lo que acumulaste por muchos años. Hay personas que ya han vivido la experiencia. Pero ¿qué tal si hablamos entonces de lo más terrible? Lo que dice el próximo versículo, donde dice que él estaba planificando su retiro. Muchos bienes tienes guardado para muchos años. Repósate, come, bebe y regocíjate. O sea, para muchos años, porque planificaba vivir mucho para poder disfrutar todo lo que trabajó. Mas sin embargo, dice la palabra en el verso 20, pero Dios le dijo, a este hombre rico, a este hombre que había trabajado durísimo, a este hombre que había acumulado mucho para muchos años, a este hombre que estaba próximo a retirarse, a comenzar a disfrutar de su tiempo libre. Dice: necio, esta noche, no el año que viene, no dentro de 5 años, no dentro de 20 años, no dentro de 25. Esta noche vienen a pedirte tu alma. En otras palabras, esta noche morirás. Lo que te está diciendo el Señor es: mira, esta noche morirás. Y lo que has provisto, lo que has acumulado, ¿para quién será? ¿Para quién será todo ese trabajo? ¿Para quién será todo lo que has acumulado? ¿Para quién será todo lo que has enviado para que guardaran allá en la nación donde vives, donde vivías, donde creciste? ¿Para quién será? Y termina diciendo el verso, el 21. Así es el que hace para sí tesoro y no es rico para con Dios. Oye, esto no me está diciendo que seas un perezoso. Esto no me está diciendo que no tengas una visión de trabajo. No me está diciendo que no tengas una visión de empresa. No me está diciendo que no te desarrolles, que no crezcas, que no prosperes, que no bendigas a tu familia. Tampoco me está diciendo que no planifiques tu futuro, que no hagas un buen plan de retiro. No está diciendo nada de eso. Lo que está diciendo es que hay un principio de la vida. Hay un principio en el reino de Dios que es inquebrantable. Y es el principio de la prioridad. Es poder entender qué es más importante. ¿Qué es más importante para ti? Lo más importante para ti es la vida. Si no está la vida, no hay nada. Es por eso que hay un dicho pueblerino que donde hay vida, hay esperanza. Donde todavía hay vida, hay esperanza. Pero cuando la vida se nos va de las manos, ya no queda nada. Ya no hay nada que hacer cuando la vida se nos acaba. Y el problema es el siguiente: es que el día y la hora nadie lo sabe. Primero, no somos permanentes. No viviremos de manera permanente, no somos eternos. Un día llegará el ángel de la muerte. Un día sonará la trompeta y los muertos en Cristo resucitarán primero. Un día los que creyeron seremos arrebatados y estaremos con el Señor para siempre. Llegará un día donde todo esto físico terminará y todo quedará atrás. ¿Y qué podremos llevarnos con nosotros? ¿Quiénes somos? Nada de lo que hemos acumulado. ¿Quiénes somos? Y lo que hemos hecho para Dios. Especialmente lo que hemos hecho para Dios con todo lo que Dios ha puesto en nuestras manos. Es cierto que tu talento puede producir dinero, pero también tu talento puede exaltar al Dios Todopoderoso. Es cierto que tu talento te puede prosperar, pero también es cierto que tu talento puede ser usado en el reino de Dios para ganar armas para Cristo. Entonces tenemos que entender que todo lo que el Padre Celestial nos ha dado, primero la vida, el respiro, luego los dones, los talentos, las conexiones, el lugar donde hemos nacido, la familia en la que hemos crecido, todo ha sido para su propósito. Dios es un Dios de propósitos. En Él no hay casualidades. Y como Él es un Dios de propósito y en Él no hay casualidades, Él planificó bendecirte, pero planificó usarte. Muchas veces aceptamos su bendición, pero no su propósito. Yo quiero que tú entiendas en esta hora que si Dios te bendice y te prospera, es para usarte. Dios quiere usarte. Por eso es importante que no te desconectes de tu fuente, la cual es Dios. Él quiere bendecirte, quiere prosperarte, pero Él quiere usarte. Y quiere usarte para su gloria. Quiere usarte para que su reino sea expandido. Entonces, ¿qué vamos a hacer? ¿Seguiremos siendo llevados por los afanes, por las prisas, por el deseo de tener más, más, más? ¿O nos vamos a detener y vamos a meditar realmente qué estoy edificando? ¿Realmente para qué estoy yo trabajando? ¿Qué estoy desarrollando en mi vida? ¿Qué es lo que estoy sembrando en las próximas generaciones? ¿Qué le estoy enseñando a mis hijos? ¿Qué yo estoy modelando a mis hijos? ¿Qué prioridad le estoy mostrando a mis hijos, a mis nietos, a la gente que me rodea? Es importante detenerse y meditar en estos tiempos donde vamos muchas veces trabajando o corriendo, como decimos, en automático. Donde vamos sin pensar, nos levantamos, nos acostamos y hacemos tantas cosas. El día se nos va tan rápidamente Y así como tú dices, qué rápido se fue este día, tienes que entender, así de rápido se está yendo la vida. Así de rápido se está yendo la vida, se están acabando los días. Por eso es importante meditar, y esto es un mensaje a nuestra conciencia, que pensemos, ¿qué estamos haciendo con nuestros días? ¿Qué estamos haciendo con nuestras horas? ¿A qué nosotros le estamos dando realmente la prioridad? La Biblia dice que todo es bueno, nada es de desecharse si se toma con acción de gracias. La religión todo lo prohíbe, todo lo marca como algo malo. No. Tenemos que saber identificar cuál es la prioridad de nuestra vida. Y si la prioridad de nuestra vida no es Dios, y si la prioridad de nuestra vida no es el reino de Dios, entonces es un buen momento para tomar decisiones. Es un buen momento para decir, he estado corriendo hacia ningún lado, he estado avanzando hacia la ruta incorrecta, es tiempo de detenerme, es tiempo de regresar al lugar de donde nunca debí salir, la presencia de Dios. El Padre te está llamando en esta hora. Tú que me escuchas en este momento, no es casualidad, en Dios no hay casualidades. Él es un Dios de propósitos. Esta palabra Dios la planificó en el cielo para ti, en este día, para que tú me digas, para que tú pienses, ¿qué estás edificando? ¿Con qué tú estás soñando? ¿En qué se sacia tu corazón? Es tiempo de tomar las decisiones correctas. Es tiempo de reenfocarte en lo que realmente vale la pena. El reino de Dios, su justicia. Cuando tú comienzas a enfocarte en el reino de Dios y su justicia, todas las demás cosas vienen por añadidura. Familia, trabajo, ministerio, hogar, transportación, hijos, nietos. Todo va llegando por la bendición del Padre, para su gloria, para que podamos disfrutarlo, todo va llegando. Así que tú y yo tenemos que simplemente enfocarnos, tomar las decisiones correctas y reconocer que Jesucristo es el Dios Todopoderoso y sin Él nada podemos lograr. Amén.
1: Amén. Así que es decir de que este hombre era totalmente rico. Porque a veces cuando nosotros tenemos bienes, a veces nosotros decimos, por mis propias fuerzas, yo lo hice, cuántos años he trabajado, ahora qué yo voy a hacer. Pero mira la pregunta que, cuando nosotros somos bendecidos por Dios, cuando somos, decir de que ese, esto es mío, es diferente, ¿va? Entonces cuando este hombre dice, sí, iré, ¿qué haré dentro de sí? Diciendo, ¿qué haré? Dentro. Entonces dice, diciendo, ¿qué haré? Porque no tengo dónde guardar mis frutos. Es decir, que este hombre totalmente tenía suficiente. Totalmente había trabajado mucho tiempo. Entonces, ya para derribar los graneros que él tenía, que estaban pequeños, hoy para hacerlos más grandes y derribar los que él tenía. Pero lo lleva a un tiempo que cuando nosotros los hacemos la pregunta a nuestro yo, ¿qué voy a hacer? Entonces, este hombre se hacía la pregunta otra nuevamente, pero no aumentaba a Dios. Es como decir, soy millonario, tengo todo lo que tengo, pero este hombre tenía todo, pero no le hacía la pregunta a Dios, como decir, ¿qué quieres que yo haga con esto? Como le dijo al rico, cuando Jesús le dijo al rico, vende todo, hacerlo a los pobres. Se tranquilizó, se puso triste el muchacho. Pero entonces, aquí estamos viendo que este hombre tenía guardado todo por mucho tiempo, para tener por mucho tiempo. Pero a veces pensamos que lo que tenemos es de nosotros. Cuando nosotros somos bendecidos por Dios, sabemos que es de Dios. Y lo que nosotros trabajamos, pues Dios los habla a nuestra vida para bendecir a otros. Y seguimos creciendo. Y es lindo cuando tú dices, bueno, Dios, esto es tuyo, esta empresa es tuya. Solo hay que ser dirigido por Él. Pero cuando nosotros no somos dirigidos por Él, a veces hacemos muchas cosas que a veces decimos, ¿qué es lo que estoy haciendo? Porque fuerte es cuando Él le habla y le dice, cuando le dice, ¿quieres ser así? Cuando Él le habla esta noche, es decir, hoy, viene la muerte. Está fuerte. Entonces, todo lo que él tenía, ¿qué es lo que va a hacer? A veces nosotros pensamos que cuando Dios los habla y tenemos y decimos, bendice a esta persona, a veces nosotros no creemos, lo hacemos los duros. Decir, no, ¿para qué? Pero cuando Dios te bendice, te bendice. Y cuando tú dices que es de Dios, es de Dios. Pero procurar que lo que nosotros tenemos no los aparte de Dios, no los aparte del propósito de Dios. Sabemos que a veces que el cansancio, o a veces queremos hacer más, aunque seamos bendecidos por Dios, pero también que eso no los aparte del amor de Dios. Muy importante tener ese amor de papá Dios. Amén.
0: Amén, amados. Así que recuerda, no se trata de dejar de trabajar o dejar de hacer aquellas cosas que estamos haciendo. Se trata de organizar nuestra vida. Se trata de tomar las decisiones correctas. Se trata de priorizar aquello que realmente es importante. Todos tendremos que dar cuentas al Padre Celestial por nuestra vida, por lo que hemos hecho con ella, por aquello en que hemos empleado el tiempo, a lo que le hemos dado prioridad. La Biblia dice que hay tiempo para todo. Hay tiempo para todo. El sabio Salomón lo escribió en el libro de Eclesiastés. Habló acerca de que hay tiempo para todo. Todo tiene su tiempo y todo lo que se quiere debajo del cielo tiene su hora. Así que muchas veces no es el problema lo que hacemos, el problema es cuándo lo hacemos. ¿Cuál es el tiempo que escogemos para hacerlo? Necesitamos reenfocarnos en un tiempo donde hay tanta indiferencia. Tienes que entender, Dios no va a levantar una iglesia indiferente. Cuando la trompeta suene, una iglesia indiferente a su presencia no será levantada. Una iglesia indiferente a su propósito no será levantada. Una iglesia que simplemente está por estar, como parte de un sistema religioso, pero no está enfocado realmente en cuál es la perfecta voluntad de Dios. Creo que es un día maravilloso para que podamos meditar y podamos tomar decisiones. Hay personas que me escuchan en esta hora y que nos escucharán posteriormente, que tal vez están apartados, retenidos en su casa, no se están congregando. Yo creo que hoy es un buen día para llegar a la casa de Dios. Tal vez tienes planes familiares, tal vez tienes tantas cosas que quieres hacer. Ve, congrégate, 1-2 horas, más que duraría un servicio. Y luego sigue con los planes, disfruta, pero ve primero a la presencia de Dios. Si necesitas reconciliar tu vida con Cristo, creo que es un buen día, creo que es un buen momento para tomar la decisión. Así que te invitamos para que tomes esa decisión. El tiempo ha avanzado, pero te invitamos hoy y todos los domingos desde las 11 de la mañana a Casa Apostólica de Adoración y Restauración. Estamos ubicados en el 909 de la North New Street en Allentown, Pensilvania. Te invitamos, ven con toda tu familia. Será un tiempo de bendición y será un tiempo de edificación. Sean todos bendecidos y hasta la próxima semana.

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0: Señores, aquí estamos. Otra super edición de Taxes al Día por la Mega, como cada domingo, desde las 9:30 hasta las 10:30 de la mañana. Primero que todo, déjame darle los buenos días, porque voy a entrar en una conversación con ella rápido. Pero espérate, Day, buen día.
1: Buenos días, Guillo. Buenos días, comunidad. Aquí estamos de regreso con menos energía que la semana pasada.
0: No.
1: La dejé toda.
0: Hey, ready, se escupe. Pero espérate, antes de que hablemos de eso, ¿tú sabes por qué yo estoy triste hoy?
1: Ay, triste.
0: Sí,
1: cuéntame.
0: Sí, porque es que este es el último fin de semana que va a oscurecer tarde, literalmente. O sea, este verano pasó rápido.
1: Yo ni estoy en depre pensando en eso también.
0: Mi hermana, yo no tuve ni tiempo de que me diera calor, de verdad.
1: Nada. Yo estaba hablando con unos familiares de RD, uh-huh, que estaban de visita recientemente, y cuando se fueron, lo que están hablando, ojo, que ese calor y que aquí lo que hace es un verano extraño, un verano
0: raro.
1: Que es raro, porque ellos dicen, ustedes se pasan usando ropa de invierno el año entero. Ustedes, la ropa de verano es por uno o dos días que la usan. Y yo, es verdad, porque ya el frío se siente.
0: Oye, pero si, cuando fue hace dos días, vi yo a alguien, oye, con un hoodie, un sueño, espérate, aguanta, ¿qué es esto?
1: Eso es cierto.
0: Con el calor que hace, con el calor que hace y con un hoodie y un sweatpan.
1: No, eso está de
0: loco. Decir, más loco que yo.
1: Estaba tratando.
0: Más loco. Pero bueno, ok, lo primero que tenemos que darle las gracias es a todo el que llegó a Ready Set School el pasado domingo. La primera vez que hacemos el show en vivo desde la oficina. Y eso es en la historia del show, desde que yo lo hacía con tu mamá. O sea, que el show nunca se había hecho de la oficina.
1: Nunca se había hecho. Eso es increíble, de tanto, casi 20 años.
0: Y la primera
1: nunca
0: vez
1: se había hecho en la oficina. Pero que tenemos, bueno, vamos, yo no sé tú con mami, pero en lo que tenemos tú y yo haciendo el programa, siempre decíamos, oh sí, lo vamos a hacer en la oficina. Y hasta que se nos dio.
0: Bueno, lo que me viene una idea así loca a la mente que se puede volver a hacer cuando vaya a comenzar la temporada.
1: Sí, podemos, ¿no? Se puede, vamos a hacerlo.
0: Okay, porque a la gente, fíjate, me gustó que la gente llegara, nos saludara, viera que estábamos allí. La naturalidad, las muchachas de la oficina pudieron ver cómo es que hacemos el show.
1: Exacto, que tampoco nunca me habían visto porque siempre el programa es el domingo.
0: Y está no todo el mundo, exacto, sí, todas ellas están en la casa escuchando mientras estamos aquí haciendo el show.
1: Así es. No, pero ella, oigan, ella estaba muy emocionada también, viendo todo como...
0: Tu suegra como estaba bien emocionada también.
1: Ay, sí, esa señora, ella no habla en español, pero estaba tan emocionada y tan orgullosa. Y déjame decirte que nosotros terminamos el programa y mami llegó como a los 7 minutos.
0: Ave María, gracias a Dios que ella no es boricua, chacho.
1: Yo la puse, ella estuvo hablando en el live, yo estaba en live en TikTok y...
0: Ah, no lo vi, tiene que enseñármelo, no lo vi.
1: Sí, tengo que buscártelo para enseñártelo, pero ella estaba saludando. Entonces mami, el problema de mami es que ella andaba buscando su gente, entonces los que estaban ahí...
0: No era la gente de ella.
1: No necesariamente no la gente de ella, pero eran niños, o la actividad era más de niños.
0: Oh, no, no, cosa. Yo pensaba que era en el live, yo como ella siempre...
1: Oh, no, en el evento, ella andaba buscando ya su cliente de siempre, pero que ya eran más de niños que otra cosa, los niños se divirtieron mucho. Los niños con su cara pintada, Guillo.
0: Adiós, pero vayan a Facebook, vayan al Facebook, búsquenme en Facebook, mi página, Facebook, Instagram, TikTok, y lo que yo ahí está, el video de yo con la carita pintada. ¿Cómo es que se llama la chica para saludarla de nuevo?
1: Ella se llama Patty.
0: Patty, ah, sí,
1: Patty
0: sí, sí.
1: By Patty en Instagram está ella, muy, muy amable.
0: Yo sí, ella me siguió en Instagram.
1: Sí, yo la contraté para el cumpleaños de mi niña y... A mí me encantó, yo no me pinté la cara en el evento, pero para el cumpleaños de la niña yo fui de la primera que fui y me pinté.
0: Quedó bien chulo, ¿verdad?
1: Me encantó ella y trabaja rápido para la cantidad de personas que habían, casi todos los, bueno, si no todos, casi todos los niños salieron con su carita pintada. Mucho Spider-Man, mucho, bueno, hasta culebrita en la cara, la prima se hizo.
0: Se hizo algo, sí, yo la vi.
1: Se hizo una culebra y yo, ay, qué cosa más fea. Pero trabaja muy, muy lindo. Se las recomiendo full. Y muy amable que es Patty también. Sí, ella me también se quedó sorprendida porque, vamos a decir, no nos estamos conociendo ahora. Entonces, ella no se esperaba el evento, que cómo iba a ser. Se quedó muy sorprendida y en realidad yo estaba muy alegre. La energía, eso te digo, que la energía entre la misma comunidad, la música, todo vibró tan
0: Tan chulo y
1: fluido,
0: tan
1: tan
0: positivo.
1: chulo, súper positivo. Es algo que yo estaba tan emocionada, tan alegre de ver cómo la comunidad salió y compartió, compartimos todos juntos. Hubo comida, hubo música, hubo fotos. Oye, yo tengo como 500 fotos que tengo que todavía buscar una por una por una para hacer como ¿cómo le dicen? Un recap de lo que fue el Ready Set School, la primera de muchos.
0: Pues, epa, claro que sí, el año que viene, como te dije, va a ser más grande. El año que viene le podemos meter hasta un bandón.
1: Vamos a ver. Sí, y bueno, si hay una banda que quiere tocar en Ready Set School 2027, no puede comunicarlo, no lo puede comunicar
0: Claro.
1: desde ya. Pero donado, donado el pro.
0: Claro, no. Nosotros lo cogemos todo menos golpe.
1: Así
0: Todo lo que
1: mismo,
0: nos duele
1: ¿no?
0: menos
1: Y
0: golpe.
1: ya lo hice en las redes sociales. Síganos en las redes sociales para que estén al día con día a día. No taxes al día,
0: Mira,
1: pero
0: y me
1: día a día.
0: encanta el contenido que está subiendo a diario a las cuentas de ATAX. Estás en Facebook, Instagram, TikTok, ATAX Allentown PA, ¿verdad?
1: Así mismo, arroba ATAX Allentown PA. Estamos dando actualizaciones diarias. So, eso es algo que Guillo
0: Por
1: me
0: fin, por fin,
1: está
0: por fin.
1: pushing.
0: Yo veo
1: Eso,
0: los
1: ya
0: videos,
1: por
0: mira.
1: mucho tiempo él está diciéndome eso, Deidre,
0: Yo
1: pero
0: veo
1: tú
0: los
1: debes
0: videos y me
1: estar.
0: emociono más que tú, ¿oíste?
1: Sí, es verdad, yo sé. Guillo hace mucho me está diciendo, Deidre, pero no lo haga nada más domingo en la radio. Ponte a actualizar a la comunidad día a
0: Claro.
1: día. Y no sé, me ha inspirado.
0: Ven acá, te voy a preguntar, André, antes de que entremos en materia del show. El trípode ese que tú tienes, ¿el que se mueve, el que te sigue? Ok, yo quiero uno, lo voy a comprar.
1: Sí, yo te voy a mandar el link. Pero me gusta porque, bueno, te voy a decir, porque tú sabes que en este trabajo, en industria, yo conozco a muchas personas y mucho
0: Claro.
1: tipo de negocio. Yo tengo una compañía que le trabajo sus taxes, que ellos lo que trabajan es mercadeo.
0: Ya.
1: ¿Qué pasa, mi amor? Ellos fueron a hacer sus taxes y yo aproveché.
0: Ah, claro, rapidito,
1: Y le
0: adiós.
1: hice yo mi video. Dime qué pasa. Mira que me dieron un par de pointers y eso fue uno que yo estaba grabando así a lo loco y tengo que ponerme un poco más, que no es nada más la información también, el visual hace diferencia.
0: Claro que sí.
1: So, me hicieron un par de tips and tricks. Pero sí, te voy a mandar el link. Me encanta ese tripod porque tiene como capacidad de inteligencia artificial que te reconoce la cara y siempre te sigue la cara. Me gusta
0: Brutal,
1: mucho.
0: brutal, brutal.
1: Brutal. So, sigue, mi gente, como le estamos diciendo, aparte de lo que es social
0: Espérate,
1: media.
0: y aparte de eso, pronto vuelve MySpace, así que vamos a estar en MySpace también.
1: No, no te lo
0: Sí,
1: creo.
0: no sé, como has estado ocupada, no creo que hayas visto la noticia, pero
1: No.
0: bueno, en realidad no es que vuelve, MySpace siempre ha estado, porque
1: Siempre ha estado.
0: se lo vendieron a Justin Timberlake, el que era de NSYNC, él lo compró.
1: Get out.
0: Entonces,
1: No, yo no había escuchado eso.
0: pero
1: Tampoco yo estoy
0: Timberlake.
1: muy al día con las redes.
0: Pero Timberlake era dueño de MySpace hace un rato, entonces ahora no sé quién es el dueño, entonces van a reforzarlo y van a salir de no. De hecho, mi cuenta todavía, me busqué en MySpace, mi cuenta está activa todavía, lo que tengo que entrar es el login, a ver si me acuerdo.
1: Bueno, yo mejor tengo que crear uno nuevo porque la que yo tenía para ese instante como que no me va a pegar. Te digo mi usuario. Ella no pega con mi estilo de vida.
0: Ya pasamos de etapa, ahora de taxi
1: Ya
0: mejor, dale,
1: está,
0: dale.
1: exacto. Vamos a estar serio, maduro, adulto, porque para esos tiempos, estos nombres que uno hacía, que
0: ¡Guay!
1: uno se inventaba, Dios. Bueno, mi gente, nada, estamos, como le digo, estoy un poco baja de energía, no sé si es que la alergia me están acabando conmigo, pero estamos aquí, sí tengo energía, pero no tanto como la semana pasada, porque la semana pasada el esposo mío, nada más me decía, ¿y esta brincadera que tú tienes y esta voceadera?
0: No, pero estaba muy bueno todo, muy bonito y todo quedó chévere, chévere, chévere, de verdad que sí.
1: Ay, sí, yo he dejado la vejiga todavía puesta ya.
0: Ah, No, tranquila, que yo dejé lo mío también, no voy a volver a buscar.
2: Pero hablando, verdad, verdad. No vamos a decir qué, pero verdad, sí lo dejaste. Oye, mi gente, continuamos, ya estamos a más de la mitad del año. Estamos actualizando con lo que es los cambios que hubo en impuesto federal, estatal, local, porque sí han habido cambios. Tenemos que hablar específicamente de un cambio que hubo con el gobierno federal, con el IRS. El IRS ha aplicado una nueva ley, no sé si es como una ley, pero en realidad una nueva manera de manejar lo que son las penalidades e intereses que le pueden aplicar a las personas por llenar tarde, por ejemplo. Son perdón automático, es la manera más simple de decirlo. So, vamos a hablar de eso. El nuevo alivio automático de multas que ha aplicado el IRS. Esto es uno de los desarrollos más importante, probablemente más importante de que yo me puedo imaginar, que el IRS ha sacado en los últimos años, por ejemplo. Porque representa un cambio real en la manera que el IRS va a administrar ciertas multas que le puede aplicar a las personas. Durante muchos años hemos hablado de lo que es el first time abatement o perdón por primera vez, conocido por muchas personas, específicamente los que son dueños de negocio, que si llenan tarde por una vez en la historia pueden perdonarle lo que son las multas. Esto será o es un alivio administrado que permite que ciertos contribuyentes con un buen historial de cumplimiento puedan solicitar que el IRS elimine multas determinadas por llenar tarde, por ejemplo. El problema era que el contribuyente generalmente tenía que pedirlo, o sea, si le llegaba la multa, tenía o que solicitar por teléfono o por vía de unos documentos pedir ese perdón o ese first time abatement. Muchas personas ni siquiera sabían que esto existía. Yo tenía muchos clientes que cuando yo les mencionaba esto se quedaban en shock o no tenían idea que eso existía. Ahora el IRS ha aplicado o ha iniciado a hacer una transacción automática llamado Automatic Exemption de Penalty o exención automática de penalidad. La diferencia principal está en la palabra automática. Cuando el contribuyente cumple con todos los requisitos, el IRS puede eliminar multas determinadas que sean impuestas durante el procedimiento proceso de la declaración. Mucho proceso.
0: Demasiado o sea, proceso, esté, demasiado.
2: Exacto. Cuando estén trabajando o realizando la planilla que se somete, ahí en vez de aplicar las multas o los intereses, lo pueden eliminar. Para muchas personas, no significa para todas. El contribuyente no va a tener que presentar una solicitud o llamar para pedirlo como anteriormente. Ahora, ¿quién puede beneficiar de esto? Tenemos que tener mucho cuidado, porque no significa que cualquier persona que presente o pague tarde va a recibir automáticamente este beneficio. Uno de los requisitos fundamentales es tener un buen historial de cumplimiento, o sea, llenar su planilla a tiempo, pagar a tiempo. En términos generales, el IRS busca 3 años anteriores de cumplimiento a tiempo. So, tiene que tener una historia de 3 años, por ejemplo, de pagar y llenar a tiempo, de llenar y luego pagar. Para ciertos contribuyentes que presentan declaraciones cada 3 meses o quarterly taxes, se consideran 12 trimestres. consecutivos para cumplir con esos requisitos que ellos tienen. Eso significa que el concepto detrás del programa es, si una persona normalmente cumple, presenta sus declaraciones, paga sus impuestos, pero tiene una situación aislada que se le presente, paga o deposita tarde, esto le puede beneficiar. El IRS va a reconsiderar la multa y darle un historial positivo de perdón, como decir. ¿Qué multas pueden ser cubiertas? Bueno, las multas que esto va a cubrir son lo que son los failure to file, que es no presentar declaración a tiempo. El failure to pay es el no pagar el impuesto a tiempo. El failure to deposit es principalmente para negocios que no hacen ciertos depósitos de impuestos federales correctamente o que no lo hagan dentro del plazo correspondiente. Entre las declaraciones elegibles están los formularios 1040, formularios 1065, formularios 1120 y varias declaraciones de impuestos de nómina, incluyendo el formulario 940 y el 941. Ahora, algo que le debo de explicar. Este programa automático no significa que las multas dejaron de existir. Escucha muy bien. No va a significar que las multas dejaron de existir. El IRS simplemente advierte que el programa no elimina las obligaciones establecidas por las leyes. El contribuyente todavía tiene la responsabilidad de presentar a tiempo, debe de pagar a tiempo, hacer sus depósitos correctamente y cumplir con las leyes tributarias. Lo que cambia es la forma en que el IRS puede otorgar el alivio administrativo cuando existe ese buen historial de llenar y pagar a tiempo. Ahora, ¿cómo usted va a saber si es una persona que va a recibir este alivio? El IRS enviará una notificación indicando que aunque hubo una situación de presentar, pagar o depositar tarde, la multa correspondiente no fue impuesta debido a la historia de cumplimiento. Y ya yo lo he visto, han empezado a salir esa carta, ya yo he visto algunas que han llegado diciéndole al contribuyente que le han perdonado o le han no le han impuesto la debida multa. Esto también es importante para nosotros como preparadores. Si un cliente recibe una carta mostrando una multa que creemos que debe de ser parte del alivio, no debemos simplemente asumir que la computadora del IRS está correcta. El IRS indica que el contribuyente puede comunicarse con ellos si considera que la multa que le han aplicado debe de ser parte de este alivio. ¿Qué pasa con el first time abatement? O sea, con los formularios y la manera que uno lo pedía anteriormente. Esto no va a desaparecer de un día a otro. Existe un periodo de transición. El first time abatement o el perdón de primera vez o el perdón único está todavía vigente, todavía puede ser aplicado y determinado a periodos anteriores y algunas declaraciones procesadas antes de que haya iniciado el nuevo alivio puede todavía funcionar y pedirse de la manera que se pedían anteriormente. Para declaraciones originales con fechas de vencimiento a partir del 1 de enero del 2027, el IRS indica que el first time abatement o el perdón ya no estará disponible y será reemplazado por el automático. Tenemos un par de meses todavía para pedir el first time abatement. Si hay que llamarlo o pedirlo por vía de documento por años anteriores. Estamos en agosto, tenemos hasta el 1 de enero del 2027.
0: Ya tenemos hasta el año que viene.
2: Hasta el año que viene, pero ya son un par de semanas, Guillo, porque cuando uno viene a ver, ya las semanas están corriendo.
0: Cállate, que va a volver el frío y no me gusta.
2: No, a mí tampoco. No vamos a hablar de eso, que eso me da
0: tiempo. Estoy que me mudo para Puerto Rico, llego el show de ayer.
2: Bueno, llévame. Pero él lo dice relajando, pero en realidad, cuando yo vengo a ver, él y la esposa... la esposa lo está esperando afuera de la radio para irse volando después del programa. Tengo que mirar por la ventana a ver si ella está.
0: Y vuela, vuela.
2: Y vuela, vuela. Por otro.
0: Ay, ay, ay.
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0: Ah, pero yo creía que te iba a decir con gusto le vamos a dar el número de WhatsApp también, pero no.
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0: 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Hablando de multa y de cosas así raras, aunque no tiene que ver con taxes, pero es muy triste lo que está pasando. Esto se ha vuelto a virar un tema de nuevo en esta semana, de algo que está pasando. Lleva tiempo que pasó esto en República Dominicana. No sé si sabes de el bochinche de Luz García y Gillo Sarante.
2: No, cuéntamelo.
0: Gillo fue a presentarse en el show de ella. Ajá. Y él cantó Corazón de Acero. Y ella literalmente le reportó el video a Gillo y el canal del de YouTube. Y ella, oye, ella es la que está monetizando el billete de la canción.
2: Sí.
0: Porque él la cantó en el show de ella, pero señora, usted no es la que canta. No sé, eso es una disputa que hay porque ella metió a Gillo a corte y toda la vaina.
2: Ay, no.
0: Y ella, o sea, una canción que no es de ella, ella no canta, pero ella es la que está monetizando el billete.
2: Ella es la que está sacando los cuartos. No, así no gusta.
0: Ese chin yo no lo entiendo, pero bueno.
2: Eso yo tampoco.
0: Hay gente mala, ¿viste? ¿Verdad? Hay gente mala. Eso es lo único que voy a decir.
2: Ello existe. Yo soy de la persona que creo que el karma existe. Uno se busca su propio karma.
0: Oye, porque ven acá. Eso es como si tú y yo hiciéramos un video en ATAX y se va viral. Y porque yo sé que en el video tú decís, no, Dave, ven acá, tú el billete es mío. No, ¿qué pasó? No, adiós. No. Así tampoco.
2: Es como te digo, la karma existe. Algún día veremos el karma.
0: Llegarle a ella.
2: Llegarle a ella, sí mismo. ¿Qué tú piensas si escuchamos unos consejitos del IRS y regresamos con más de Taxes al Día?
0: Claro que sí, venimos ya, no se mueve. Estuvo bueno ese tema para cerrar este primer segmento, ¿viste?
2: ¿Verdad que sí?
0: Venimos ya.

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1: Hola, soy Cecilia y trabajo para el Servicio de Impuestos Internos, el IRS. Cuando nuestros archivos no muestran la misma información que usted reportó en su declaración de impuestos, le enviaremos una carta que propone cambios, usualmente una notificación CP-2000. Esto no significa que usted está bajo investigación, sino que hay una discrepancia con su declaración que necesita resolverse. Entonces, ¿qué debe hacer si recibe una notificación CP-2000? Lea la notificación cuidadosamente, revise los cambios propuestos y compárelos con su declaración de impuestos. Si está de acuerdo, marque la casilla, firme y feche la notificación y envíela de vuelta antes de la fecha límite. También puede enviarla por fax al número incluido en el formulario o enviarla por correo en el sobre incluido. Si no está de acuerdo con algunos o todos los cambios propuestos, aún debe responder para la fecha límite. Marque la sección No estoy de acuerdo del formulario y envíe una declaración firmada que explique por qué no está de acuerdo. Incluya fotocopias de cualquier documentación de apoyo con el formulario y envíenos la documentación en el sobre incluido. No envíe documentos originales. Si necesita usar un sobre más grande, envíelo a la dirección que aparece en la primera página de la notificación. Si envía la información por fax, incluya su nombre, número de seguro social y el año tributario en cada página. No envíe una declaración enmendada para el año tributario mencionado en la notificación. Al recibir su respuesta, haremos las correcciones por usted, si estamos de acuerdo. Sin embargo, si cometió el mismo error en otros años tributarios, considere presentar declaraciones enmendadas para esos años. Asegúrese de enviarnos su respuesta y la documentación antes de 30 días de la fecha de la carta. Si no puede completarla antes de la fecha límite, llame al número de teléfono que aparece en la notificación para pedir una prórroga. Revisaremos la información que usted envió. Si aceptamos su explicación, le enviaremos una carta confirmando que la situación fue resuelta. Si su explicación y documentación resuelve una parte de la discrepancia, le enviaremos una nueva notificación CP-2000 con un nuevo cálculo de impuestos propuesto. Revise la notificación para determinar si está o no de acuerdo. Si no podemos aceptar su explicación o si no escuchamos de usted para la fecha límite, le enviaremos una notificación CP-3219A, la cual es una notificación reglamentaria de deficiencia. Esta explicará los cambios propuestos a su declaración de impuestos y su derecho a retar la propuesta en la Corte Tributaria de Estados Unidos. IRS.gov tiene información acerca de opciones para pagar sus impuestos, tales como solicitar un plan de pago y qué debe hacer cuando debe impuestos adicionales. Recuerde, si usted paga la totalidad de la cantidad propuesta para la fecha en la notificación, detendrá el aumento de intereses y multas. Para más información, que incluye derechos de apelación, vea la publicación 5181 o visite irs.gov y escriba CP2000 en la casilla de búsqueda.
2: Hola, soy Cecilia y trabajo para el Servicio de Impuestos Internos, el IRS. ¿Sabía usted que nos toma más tiempo procesar declaraciones de impuestos que contienen errores? Esto significa que las personas a quienes se les deben reembolsos tienen que esperar más para recibirlos. No permita que esto le suceda a usted. Le presentamos los errores más comunes y cómo evitarlos, comenzando con números de seguro social incorrectos o ausentes. Asegúrese de incluir su número de seguro social, el de su cónyuge si presentan en conjunto, y el de los dependientes que reclama, tal y como aparecen en la tarjeta de seguro social. Y asegúrese que el número de seguro social coincida con cada nombre. Hablando de nombres, asegúrese que cada nombre incluido en su declaración coincida con los que aparecen en los archivos con cada nombre. Hablando de nombres, asegúrese que cada nombre incluido en su declaración coincida

que aparecen las instrucciones. Otros de los errores más comunes en las declaraciones son los cálculos matemáticos. Siempre corrobore sus cálculos, o mejor aún, presente su declaración electrónicamente y permita que el programa de presentación de impuestos lo haga por usted. Otro error es el reclamo incorrecto de créditos y deducciones, especialmente el crédito tributario por ingreso de trabajo o EITC, el crédito tributario de prima que aplica a contribuyentes que compran su seguro médico a través del mercado de seguros médicos y la deducción especial estándar para personas ciegas o de edad avanzada. Nuevamente, los programas de preparación de impuestos pueden ayudarle a calcular la cantidad correcta de créditos y deducciones. Otro error es elegir el estado civil tributario incorrecto. Estos son soltero, casado presentando en conjunto, casado presentando por separado, jefe de familia y viudo o viudo calificado con niño dependiente. El asistente tributario interactivo del IRS puede ayudarle a escoger el estado civil tributario adecuado. Para comenzar, vaya a irs.gov y escriba estado civil tributario en la casilla de búsqueda. Otro error común es incluir el número erróneo de ruta y cuenta bancaria para el depósito directo de su reembolso. Asegúrese de confirmar estos números para que el IRS deposite su reembolso en la cuenta correcta. Y finalmente, si envía una declaración por correo, no se olvide de firmar y fecharla. Si está casado y presentando en conjunto, ambos cónyuges deben firmar y fechar la declaración. Si no, tendremos que devolvérsela. Usted puede evitar este error si usa un programa de preparación de impuestos, el cual le guiará a través del proceso de firma electrónica o a través de presentación electrónica, que requiere una declaración se firme digitalmente antes de que pueda someterse. Para cada error existen consejos y soluciones. Aprenda más en irs.gov/español.

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1: Este es un consejo del IRS. Hola, soy Sara y trabajo para el Servicio de Impuestos Internos, el IRS. Si trabajó el año pasado pero no ganó mucho dinero, entonces debería ver si califica para el crédito tributario por ingreso del trabajo o EITC. Usted puede averiguarlo usando el asistente EITC en irs.gov. El EITC podría poner un dinero extra en su bolsillo. Exactamente cuánto depende de sus ingresos, el tamaño de su familia y otros factores. Por ejemplo, una familia con 3 niños podría recibir hasta $5,600 del IRS. Incluso los trabajadores solteros sin niños podrían calificar para cantidades menores. Si sus ingresos fueron alrededor de $48,000 o menos, usted definitivamente debería fijarse en el EITC. El año pasado, el crédito promedio fue alrededor de $2,200, pero usted solo puede obtener el EITC si presenta una declaración federal de impuestos y reclama el crédito. Y hay maneras gratuitas de presentar su declaración de impuestos electrónicamente y obtener su reembolso rápido. Usted puede usar FreeFile del IRS exclusivamente en www.irs.gov. FreeFile lo guía a través del proceso, dejándole elegir uno de 20 programas de software tributario de marca gratis, algunos de ellos en español. Otra manera de reclamar el crédito es a través del programa de voluntarios de ayuda con impuestos sobre los ingresos, o VITA. El IRS tiene miles de socios de VITA a lo largo de los Estados Unidos. Visite nuestro sitio de internet para encontrar uno cerca a usted. 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
1: 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Hola, soy yo y yo trabajo para el Servicio de Impuestos Internos, el IRS. Tiene temor de presentar una declaración de impuestos porque adeuda dinero, pero no puede pagar. No debe tener miedo. El IRS tiene muchas maneras de ayudar si usted tiene problemas para pagar. Esto es lo que necesitas hacer. Primero, presenta una declaración de impuestos o una prórroga para presentar una declaración de todas maneras. ¿Por qué? 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Obtenga más información en irs.gov.
2: Este es un consejo del IRS. Hola, soy Lourdes y trabajo para el Servicio de Impuestos Internos, el IRS. ¿Está pensando en contratar a un preparador de impuestos? Aunque alguien le prepare su declaración, usted es legalmente responsable de lo que reporta en su declaración. Así que seleccione cuidadosamente a su preparador de impuestos. 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

0: Señores, aquí estamos de vuelta en la última parte de Taxes al Día, como cada domingo desde las 9:30 hasta las 10:30 de la mañana, aquí en La Mega, 101.7 FM, tu radio, la aplicación Tu Música App y el website tumusicaapp.com. De ahí, Canario, está en la hija de Paula, la que Paula la acompañó el domingo pasado en
1: Reddit Set School. Ella estaba tan emocionada y tan... porque ya con la situación de ella, de salud, ella es muy emocional. Y lloraba, lloraba, pero no llore. Ella dice, pero es que me siento bien, me siento... como que la emoción le cubrió.
0: Estaba feliz de estar en la oficina.
1: Estaba muy, muy feliz y compartiendo con mi hija estaba allá. Nos la pasamos tan bien, tan bien.
0: Mira, no sé, yo aquí pensando en lo que era. Hay que hacer algo para... si hiciste algo para los niños, para... el Back to School, pues tiene que hacerle algo para Navidad también. Yo tengo a Santa Claus ya, yo tengo a Santa Claus ready.
1: ¿Tú?
0: No, no, de verdad, tengo no, porque yo tengo conexiones.
1: Okay.
0: Hace poco hicimos un evento con Santa Claus en el verano que se llamó Christmas in July.
1: Oh, sí. Entonces, yo creo que lo vi.
0: Entonces yo tengo a Santa Claus, tranquila.
1: Bueno.
0: Vamos a esa vainita, pues.
1: Vamos a planearlo, vamos a ver si lo sorprendemos.
0: Claro. Y entonces, pues nada, de lo que llega ese evento. Háblame del rent rebate para que la gente sepa en qué estamos en eso.
1: Para las personas que todavía no han llenado ese rent rebate. Algo que sí, yo sé, toda la semana hablamos del rent rebate, pero algo que quiero mencionarle para las personas que sí ya lo llenaron.
0: Ah.
1: El estado de Pensilvania está sumamente atrasado.
0: ¿Cuándo no?
1: ¿Cuándo no? Pero este año más que nunca. Que hay personas que lo sometieron hace mucho y todavía ni sale en el sistema.
0: Wow.
1: Entonces, quiero darle la alerta a las personas que si lo han llenado ya y no lo han recibido y no les sale en el estatus, no se me desesperen, que en realidad esto ya está un poco común. Se está tomando de 12 a 16 semanas para procesar ese rent rebate. So, no sé, le va a llegar, pero no se me asusten, que sí le va a llegar. Ahora, se fue extendido hasta el 31 de diciembre. Eso significa que estamos jugando mucha lotería, que hay muchos fondos todavía que lo hayan extendido.
0: ¡Ay, dude!
1: Porque ese dinero viene de la lotería. So las personas que califican para recibir ese rent rebate o ese property tax rebate es las personas que están recibiendo un beneficio de lo que es la administración del seguro social. Entonces, si está retirado, si está discapacitado, si es viudo o viuda, puede calificar. Pero acuérdense que todo lo que tiene que ver con reembolso tiene que ver con tablas. Entonces, si califica, puede recibir hasta $1,000 del rent rebate o el property tax rebate. Y para llenarlo se necesita el ingreso, se necesita, si usted alquila, se necesita el certificado de landlord, y si es dueño de propiedad se necesita o los recibos de impuestos, de property taxes, de impuestos de propiedad que haya pagado, o el 1098 mortgage interest statement de su hipoteca, enseñando cuánto el banco pagó de impuestos a nombre suyo. Con eso vamos a llenarle la solicitud. Nosotros en ATAX Allentown no le cobramos por llenarle el rent rebate o el property tax rebate. Es sin costo y con gusto lo podemos llenar. Solamente tiene que llevarnos todos los documentos necesarios para poder solicitarle ese rent rebate. Hemos iniciado llenarlo digitalmente en el sistema del estado, ya que, como le mencioné, se está demorando tanto para ello procesarlo, que estamos tratando de evitar tener que mandarlo por correo para que dure mucho más, porque ya cuando se manda por correo, se tiene que esperar que lo entren al sistema, ya para que lo procesen, y luego que esté en el sistema, como quiera, se está tomando casi 12 semanas para procesar. So, los estamos los estamos enviando digitalmente. Yo necesito un cafecito, que yo neta Mateo esta semana, que no... todavía no ha traído el café.
0: That's...
1: bueno.
0: Debe estar durmiendo.
1: Tiene que estar durmiendo. Por eso necesitaba el café. Bueno, algo aparte del rent rebate que le quiero mencionar, ya que estamos en agosto, el próximo mes, es algo muy importante, que es sobre los pagos estimados. El 15 de septiembre ya se va a acercar en un par de días, porque la fecha sí que son, estamos iniciando en agosto y ya cuando cerremos y abrimos los ojos estamos en septiembre. So, el 15 de septiembre se está acercando. Esto especialmente es importante para los dueños de negocio y personas que trabajan por su propia cuenta. Cuando una persona trabaja como empleado tradicional, normalmente el empleador retiene impuestos de cada cheque, o sea, withholdings. Pero cuando una persona trabaja por su propia cuenta y recibe ciertos ingresos de inversiones, alquiler, otros ingresos sin suficiente retención, nadie necesariamente está separando automáticamente el impuesto federal del año como si fuera un empleador. Ahí entran los pagos estimados o estimated payments o pagos quarterly, como le dicen. El próximo vencimiento importante para muchos contribuyentes individuales es el 15 de septiembre del 2026. Ahora, ¿quién debería prestar atención a lo que es los pagos estimados? No solamente el dueño de una gran compañía, una grande compañía. Esto puede incluir contratistas independientes o como le llaman subcontractors, dueños de pequeños negocios, dueños de, perdón, socios o dueños de accionistas de S-Corps, de corporaciones S, si son self-employed o trabajadores de su propia cuenta, pueden ser agentes de real estate, pueden ser landlords, personas que rentan o alquilan propiedades, personas con ganancias significativas de inversiones que han hecho, personas con ingresos de retiro que no tienen suficiente retención y trabajadores con múltiples fuentes de ingreso. Pueden ser personas que califiquen para tener que hacer estos pagos estimados. El error de simplemente dividir entre cuatro lo que tuvo que pagar el año pasado. Muchas personas escuchan quarterly estimated payments y piensan, bueno, yo voy a coger lo que debí el año pasado, lo que quedé debiendo el año pasado, lo voy a dividir por cuatro. Pero una proyectación tributaria apropiada debe mirar la situación completa o la situación actual. Por ejemplo, ¿cuánto se está ganando ahora? ¿Cuáles son los gastos legítimos que puede tener? ¿Cuánto tuvo de withholding o retención ya actualmente? ¿Cuánto se pagó de pagos estimados ya? Porque ya ha pasado dos. Cambios de negocio, ¿hubo una venta grande o algún cambio grande que hubo? ¿Existe algún capital? ¿Cambió algo en su familia? ¿Cambió el empleo? ¿O tiene múltiples empleos? ¿El negocio está ganando mucho más que el año anterior o menos? Todo esto es importante porque de año a año puede variar muchas cosas, puede crecer, puede bajar, que no debe de coger el monto del año pasado y dividirlo por cuatro. So, se puede trabajar de tres meses lo que se tuvo de ingreso y los gastos para poder tener una idea de qué se debe de pagar. Un ejemplo que podemos usar es, bueno, tenemos una persona que ganó $60,000 de beneficio en su negocio el año anterior, el año pasado. Sus pagos estimados fueron calculados utilizando esa situación. Este año el negocio creció y para agosto ya tiene $90,000 de ingreso de beneficio. Si sigue pagando exactamente lo mismo solamente porque eso fue lo que pagué el año anterior, podemos terminar con una diferencia considerable cuando preparemos la declaración de impuesto. Por eso hacemos el planear de impuestos durante el año, no solamente para preparar impuestos después de terminar el año. El consejo mío sería, para los dueños de negocio, una revisión antes del pago de septiembre puede incluir el year to date o el profit and loss hasta el día, ingresos, gastos, las nóminas, los pagos estimados ya realizados, lo que ya fueron retenidos, compras importantes que pueda que haya hecho y proyecciones de ingreso para septiembre y diciembre. Entonces podemos calcular una estrategia mucho más informada de lo que debe de pagar para esos pagos estimados. Esto es muy importante porque ya estamos a par de semanas de hacer ese pago. 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Y ya que estamos hablando de los pagos estimados, vamos a hablar ya de las extensiones, que las extensiones para muchas personas, para muchos negocios, vence para el 15 de septiembre por igual. Y para los individuales va a vencer en octubre, sería la fecha límite para llenar, no la fecha límite para comenzar. Este es uno de los conceptos que más confunden a las personas. Una persona dice, bueno, yo hice una extensión, así que tengo hasta octubre para hacer mis taxes. La primera parte puede ser correcta, pero la mayoría de los contribuyentes individuales que solicitan correctamente la extensión para su declaración, la fecha extendida para presentar, o sea, escuchen eso bien, para presentar, es el 15 de octubre del 2026. Pero existe una diferencia enorme entre extensión de presentar y extensión de pagar. La extensión federal generalmente proporciona tiempo adicional para presentar la declaración. No va a proporcionar tiempo adicional para pagar el impuesto que debía pagar para el 15 de abril. Si existe un balance en su impuesto, sigue siendo la responsabilidad tenía que haberse pagado para abril. Por eso pueden existir intereses, posiblemente multas, aunque la declaración sea correctamente aceptada con una extensión. Entonces, ¿por qué no debemos esperar hasta octubre? Bueno, porque octubre debe verse como una última línea, no como el objetivo. Vamos a suponer que un cliente tiene una corporación S. Estamos esperando un K-1 también, ha vendido inversiones, tiene una propiedad de alquiler y además utilizó Marketplace Health Insurance o Penny, como es conocido en Pensilvania. Si una persona aparece el 13 de octubre, posiblemente no va a tener ese K-1. No tenemos la base de inversión. No va a faltar el formulario 1095A. Y si los números de alquiler están incompletos, imagínese tener que buscarlo. Ok, necesitamos información adicional. Ahora tenemos 2 días solamente para poder reunir todos esos documentos. Eso es precisamente lo que queremos evitar. Y por eso se lo estoy mencionando ahora que estamos en agosto, porque todavía tenemos tiempo para reunir. Porque en realidad debe de estar reuniéndolo ya. Si no lo has reunido en 8 meses que tenemos, debe de empezar a hacerlo desde ya. El propio IRS ha recomendado a los contribuyentes en extensión que no esperen. Cuando ya tienen la información necesaria para presentar, deben de llenar y presentar. Otro error que pueden cometer es no tener el dinero. Entonces, no voy a presentar. Bueno, tenemos que separar los dos problemas. Presentar la declaración y pagar el balance. No tener suficiente dinero para pagar el balance completo no significa automáticamente que sea la mejor decisión no presentar su declaración. Existen opciones de pago para el IRS para determinar esta situación o separar estas situaciones. Primero debemos de conocer cuánto realmente se debe. Bueno, agosto es un excelente momento para revisar todos estos problemitas, por ejemplo, de los clientes que han tenido extensión y no han llenado y mejor prefieren no llenar porque no tienen el dinero de pagar. Si están listos para presentar, vamos a presentarlo, vamos a llenar esa planilla. Si le faltan documentos específicos, llame o busque en línea los documentos necesarios. Si necesitan bookkeeping, ya hace mucho tiempo que debían de haberlo buscado o pedido, pero si todavía lo necesitan, ya mañana lunes vaya a Tax Allentown desde las 10 de la mañana con todos los documentos que tiene y le vamos a trabajar, no ahí mismo, porque obviamente una contabilidad hay que sacar tiempo para hacerlo, pero
0: Claro.
1: no. Y para hacer esa contabilidad y ya salir de lo que son los taxes del 2025. Si es parte de una corporación S o es parte de una sociedad y recibe un K-1, asegúrese de que esos taxes, porque para las personas que son socios o tienen una corporación S, deben de hacer esas planillas de negocio antes de lo personal para recibir esa K-1. So, eso es uno de los temas más importantes que deben de completar esas declaraciones corporativas para poder recibir ese K-1. Y esos documentos K-1 se necesita llenar antes del 15 de septiembre. Para las personas que tienen exenciones corporativas, esas exenciones vencen el 15 de septiembre, no de octubre. Hay muchas de ellas para el octubre, pero la mayoría es para el 15 de septiembre. Si tiene un balance y necesitan planificación, siéntese con un preparador de impuestos de confianza, un preparador de impuestos que esté preparado para ayudarle con sus pasos de cómo planear para completar un arreglo de pago, por ejemplo. Porque si están, tiene opciones. Y si tiene un caso complejo, lo mejor es sentarse con un preparador de impuestos ahora en la temporada baja, antes de que llegue de septiembre, octubre, quise decir, para asegurarse de que se puede trabajar o si necesita obtener ciertos documentos que se puedan encontrar. Así que octubre no es el tiempo de, en realidad, que debe de esperar. Octubre se va a convertir en una emergencia si no lo trabaja correctamente y con tiempo. Bueno, ya yo creo que estoy hablando demasiado y ya estamos llegando al fin del programa.
0: Ya no, ya nos fuimos, ya se acabó, ya. Lo bueno dura poco. Acabó.
1: Lo bueno dura poco, así es. Mi gente, le deseo una linda semana. Regresamos el próximo domingo de 9:30 a 10:30 con todo lo que tiene que ver del bello mundo de los impuestos. Si tienen pregunta, llámenos al 610-433-4547. Síganos en las redes sociales. Estoy haciendo live. Voy a ver en Voy a buscar un schedule, un día específico y un horario. Voy a ver qué día puede funcionar mejor para hacerle estos lives de preguntas, para responderles preguntas durante la semana. 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Lo bueno dura poco.
0: Nos vamos.
1: Regresamos el próximo domingo. Guillo, te deseo una linda. 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

Breakfast con Lunch. Buenos días, buen provecho. Llegó papá Guillo, lo que está en tu radio, como siempre, con el Domingo Salsero. Dos horitas de las mejores, oye, que te pueden gozar en todo el día, tú sabes, con salsa romántica, erótica, pal bailadora. Ahí tenías un clásico del año 1982 de Los Mulatos del Sabor, la Universidad de la Salsa, el Gran Combo de Puerto Rico. Este clásico se llama Trampolín y fue grabado en el año 1982. Formó parte del disco titulado Nuestro Aniversario. Y la voz principal de este tema, quien la canta, es Charlie Aponte. Y aunque ustedes no lo crean, para el que no lo sepa, este tema fue compuesto por el caballo Johnny Ventura. Bajo el sello discográfico Combo Records fue que el Gran Combo hizo la grabación de este tema y este álbum. Pero sí, este tema lo compuso Johnny Ventura. De hecho, hay un video en YouTube donde Johnny Ventura sube con el Gran Combo en una presentación en la República Dominicana a cantar el tema. Vámonos ahora con un palo del año 1973. Aquí llega el niño bonito de la salsa, el señor Ismael Miranda, con el super temazo. Ahora sí, junto a la orquesta Revelación, en el Domingo Salsero en la Mega. ¡Ay, Dudy!

1991. Yes. Ese super temazo de Nino Segarra fue grabado y lanzado en el año 1991. Formó parte del exitoso álbum Entre la Espada y la Pared, que también es uno de los temas que ha sido de los grandes de ese álbum. La compositora de este tema fue Elizabeth Mimi Ibarra. Aquí lo tienes todito en este Domingo Salsero, en vivo en tu radio por la Mega. Y ahora nos vamos a escuchar un tema que yo lo escuchaba en mi adolescencia de los 90 también. Y antes de entrar al aire, dije, caramba, yo recuerdo de muchachito, de adolescente, cuando yo escuchaba este tema cuando salió. Y literalmente este año, 2026, este tema cumple 30 años de haber sido grabado y lanzado. Un super tema que en Puerto Rico y en el mundo entero ha sido escuchado y ha marcado también un antes y un después en la carrera de Domingo Quiñones. Vámonos a ese año 1996, donde bajo el exitoso álbum Mi Meta, bajo el sello RMM Records, un tema escrito por Gustavo Márquez y los arreglos de Ramón Sánchez, se convirtió en uno de los grandes éxitos de Domingo Quiñones. Aquí llega con el super tema, ¿Tú cómo estás?, en vivo, en el Domingo Salsero, aquí en La Mega. ¡Ay, Dudy!

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super palete duro del eterno canario de Carolina, Puerto Rico, el señor Lalo Rodríguez, un clásico del año 1980, grabado y publicado en el año 1980 del álbum Simplemente Lalo. Ahí tenías Tristeza Encantada. Y ahora nos vamos en un viaje al año 1978, donde se grabó y se publicó oficialmente para el año 1979 con el famoso álbum Adalberto featuring Popeye el Marino para el sello Fania Records. Un álbum grabado en el estudio La Tierra Sounds en la ciudad de Nueva York. Producción de Adalberto Santiago, Luis Ramírez, composición de Johnny Vega, arreglista Joe Manossi. Llega el super tema, ¡Ay Caray!, en el Domingo Salsero, aquí en La Mega.

dice, aunque ya está en la radio en Puerto Rico, mi querido Juan Cancio, cuando hacía su show de salsa, decía, pero qué bárbaro, sale uno, entra otro, ahí estaba, un super tema del Cano Estremera, un viaje en el tiempo, yes. ¿Por qué? Porque ese tema fue grabado en el año 1988. Esta versión en salsa de El Cano Estremera fue parte de ese álbum que se lanzó titulado Salvaje, ¿ok? La canción original pertenece a la cantautora argentina Valeria Lynch. ¿Cuántos de ustedes han escuchado a Valeria Lynch? Brutal. Pero el éxito en la voz de Cano Estremera hizo que esto se popularizara y se viralizara en aquellos años sin que hubieran redes sociales. ¡Vámonos! Ahora un poquito más adelante, para el año 1995, con El Sonero del Pueblo de la República Dominicana, como parte de su aclamado álbum titulado El Sonero del Pueblo, El Sonero que el Pueblo Prefiere. El exitoso tema Uno Se Cura, Raulín Rosendo, aquí, en el Domingo Salsero en La Mega. ¡Ay, Dudy!

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Buenas tardes. Muy provecho. Están almorzando. Qué chévere, qué rico, qué sabroso. Llegó la segunda hora del Domingo Salsero aquí en La Mega, por si no lo has escuchado. Todos los domingos a las 11 de la mañana hasta la 1 de la tarde tengo dos horas para ti con la mejor variedad en salsa erótica, romántica, para el bailador. Tú sabes, mientras estás en la casita, mientras estás en el...

carro, mientras estás en el lago, en el río, mientras estás en la piscina, mientras estás en el patio lavando, preparando la comida de la semana. La gente que está a esta hora en el car wash, bien chévere, tú sabes, vamos arriba. Oye, ese palo de Ismael Rivera fue grabado en el año 1977. El álbum y la canción De Todas Maneras Rosas, de Ismael Rivera y Sus Cachimbos, grabado y lanzado en aquel año 1977. El compositor fue el maestro Tite Curet Alonso, un tema homónimo inspirado en Rosa Bonilla, y el sello discográfico Tico Records, bajo el amparo de La Fania. En los coros estelares de esta canción están Rubén Blades, Tito Allen, Adalberto Santiago y Sammy Ayala. ¿Ok? Vámonos para el año 1979, y algo que quiero recalcar en cuanto a estos tipos de orquesta. Algo bien interesante es que los fanáticos de la salsa en aquel entonces pensaban que decían, por ejemplo, Pedro Conga y su orquesta. Pedro Conga no canta. Y el tema que viene ahora, Luis Perico Ortiz, tampoco. O sea, la orquesta del maestro Luis Perico Ortiz. Aquí llega el tema de Patitas, ¿ok? De la producción One of a Kind de aquel año 1979. La voz principal de la canción estuvo a cargo de Rafael de Jesús.

ahí estaba ese clásico del año 1989. Yes. Se llama Corazón en Blanco de Roberto Lugo en este domingo salsero. Aquí en La Mega, mi corillo, Team Loquillo salsero a esta hora. Ese clásico fue parte de la salsa romántica de aquella época, lanzada bajo la producción discográfica titulada Hecha a la Medida, bajo el sello MP, Musical Productions. Y a diferencia de otros temas de ese mismo disco que fueron escritos por él mismo, la autoría de Corazón en Blanco, la autoría de este tema, destacada compositora puertorriqueña, intérprete, fue nada más y nada menos que Lourdes Robles. Esta canción se consolidó en la etapa como solista de Roberto Lugo, ganándose un puesto de honor en la época dorada de la salsa. Y ahora nos vamos para el año 1986. Yo tenía 2 añitos cuando salió este tema de Paquito Guzmán. Saludos a la familia de Paquito Guzmán aquí en Allentown, que siempre están escuchando a La Mega. Tremendo seres humanos, la familia de Paquito Guzmán. Siempre que tengo la oportunidad de saludarlos cuando me los encuentro por ahí por la calle, son tremendos seres humanos. Un abrazo, familia. Oye, pues este tema de Paquito Guzmán fue grabado en el año 1986, grabado y lanzado ese mismo año. El tema forma parte de su influyente álbum de la salsa romántica titulado Champán y Ron, ¿ok? Así que vámonos con este super palo de Paquito Guzmán para que te lo disfrutes en este domingo salsero aquí en La Mega.

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Super palo del eterno gallo salsero, el señor Tito Rojas, año 1993. En el álbum A Mi Estilo, ese álbum fue grabado bajo el sello musical MP, Musical Productions, en la composición de Manuel Manny Benito. Ok, salsero, espérate un momento, como yo digo. Atención, mucha atención. Ok, vámonos para el año 1994. Ok, esto fue una época muy marcada en la salsa romántica, especialmente en Puerto Rico. En aquel entonces, año 1994, yo era un niño, tenía 10 años, pero me encantaba la salsa desde esa época. Entonces, yo siempre andaba con mis Walkman, mis cassettes, especialmente todos los cassettes que había sacado para aquella época. Jerry Rivera, yo soy súper fanático, la gente lo sabe. Mis salseros favoritos son Jerry Rivera, Tito Rojas, en ese renglón. Y unos cuantos más, incluyendo a este que viene ahora, que ya no está cantando salsa. ¿A qué voy a esta reseña? Me refiero nada más y nada menos que al hermano de Jerry Rivera. Su nombre, Edwin Rivera, hoy día es un merenguero exitoso, pero cada vez que tengo la oportunidad de decírselo, porque tengo el privilegio de que no todos los días, pero dos o tres veces en semana en las mañanas, Edwin me saluda, me pone su mensajito de los buenos días. Y siempre estamos relajando, vacilando. De hecho, Edwin Rivera ya no vive en Puerto Rico. Él vive en España, en las Islas Canarias, vive Edwin Rivera. Y tiene un éxito fenomenal en el merengue. Él es el que canta "Vuelve y enséñame". Pero yo no canto eso, pero para que por lo menos sepan. Él es el que canta el tema "Vuelve" en merengue. Él es el que dice "Quema, quema, quema". So, vámonos a escuchar, para mí, lo que es mi tema favorito de su primera producción en salsa en el año 1994. Yo quiero que ustedes escuchen este tema. Yo quiero que se lo disfruten conmigo. Este álbum, actually, este es su segundo álbum como salsero. Perdón, este es su segundo álbum como salsero, que fue grabado en aquella época. Este tema me encanta. Se llama "Dame la Oportunidad", ¿ok? Año 1994. Uy, llega Edwin Rivera aquí en el Domingo Salsero, en vivo en tu radio en La Mega. Escucha.

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0: Vázquez en pelota. Así decían, señoras y señores. Oye, te acompaña Pedro Villegas hoy domingo, señoras y señores, iniciando esta hora repleta de música para que te cures, para que la pases rico con...
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Romeo Santos, Prince Royce, te acompaña Pedro Villegas hoy domingo. 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

0: sonando hoy domingo. Te acompaña Pedro Villegas. Oye, quiero curarme ahora y quiero que te cures conmigo.
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0: ¡qué claje palo, señoras y señores! ¡Tony Duff!

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señoras y señores, para hoy domingo te acompaña Pedro Villegas. 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

sonando hoy domingo. Te acompaña Pedro Villegas en tu radio. Hoy hay amigos que son el amor de tu vida, pero en amigos, señoras y señores. En otras palabras, son personas que nunca van a tener break contigo. Tú me entiendes, ¿verdad? En tu radio.

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Disfruta el domingo, señoras y señores, que mañana, sí, mañana, mañana es lunes. Sigue en sintonía, Pedro Villegas en tu radio. Wisin y Yandel, en la que suena más música.

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Oye, señoras y señores, dicen por ahí que los perros huelen tu miedo y te atacan. Así hay ex que huelen tu paz mental y te escriben, señoras y señores. ¿Qué tú crees?

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Aquí está Joe.

0: pues lo digo.
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Sonando en tu domingo. Oye, siempre va a haber alguien en la vida que nos va a gustar, señoras y señores. Nos va a encantar, pero nunca, nunca va a pasar nada. ¿A cuántos les sucede? Levanta la mano. Don Pedro.

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Dando vueltas, Raúl Alejandro en la posición número 20, arrancando desde ya con el Top 20 Countdown Global, el conteo regresivo de las 20 canciones más calientes de esta semana. Yo soy Héctor Elene, como siempre, activo en las redes, arroba Héctor Elene 1, arroba Top 20 Countdown Global, y también te puedes comunicar a través de nuestra línea global en WhatsApp al más 1313-944-3240. Tira para acá que estoy para ti. Y pendientes porque durante esta edición del Top 20 Countdown Global vamos a estar presentándoles varias canciones nuevas del nuevo disco de la bebecita Karol G, pero en lo que lo dejo con la posición 19, le toca a Ken Y con Tu Favorito.

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2: Lo prometido es deuda y ya tengo por aquí una de las canciones nuevas que sale en el nuevo álbum, en el nuevo disco. No me arrepiento de sentir tanto de Karol G. Esta en particular se titula For You My Loa y la escuchas ahora en el Top 20 Countdown Global con Héctor el Nene.
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1: Recién sale el disco y ya está rompiendo en todas las plataformas digitales. Pero la canción trending esta semana es matadora dentro del disco No Me Arrepiento de Sentir Tanto de Karol G. Escúchala ahora en el Top 20 Countdown Global con Héctor el Nene.

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1: Ya estamos de regreso. Y ahora continuamos con el Top 20 Countdown Global. Con Héctor el Nene. Número 15.

FIBA en la posición número 15 a cargo de Gente de Zona junto a Juan Magán. Y esto apenas está comenzando en el Top 20 Countdown Global con Héctor El Nene. Tira para acá. Oye, estamos completamente comunicables. Un mensaje de texto, de voz, de video a través de nuestra línea global al más 1-313-944-3240. Y continuamos con el conteo regresivo de las 20 canciones más calientes de la semana. Y los dejo con la posición número 14. Romeo Santos, Prince Royce, San Miguel.

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1: Y continuamos estrenando música nueva del disco de Karol G recién salido, titulado No Me Arrepiento de Sentir Tanto, y esta se titula Ahí junto a Drake. Escúchala ahora en el Top 20 Countdown Global con Héctor el Nene.

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3: No sé, número 12.

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2: Y este clásico global salió para el 2005 en el álbum titulado Pa'l Mundo de Wisin y Yandel. Y lo escuchas ahora en el Top 20 Countdown Global con Héctor el Nene.